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1: Mi hermanito, Jaime Boscal y sus muchachitos.

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Para bendecirte. Abajo para sostenerte. Adelante para orientarte. Detrás para protegerte. Y a tu lado para apoyarte. 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

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El temor de Jehová es aborrecer el mal. La soberbia y la arrogancia, el mal camino. Y la boca perversa, aborrezco. Proverbios, capítulo 8, versículo 13. 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

Tenemos en Colombia las 5 de la mañana, 28 minutos, 5:28. ¿Qué tal, amados hermanos? Saludarlos, amigos, en esta mañana, oyentes de nuestra estación de radio. Muchas bendiciones para todos ustedes. Dios me los bendiga grandemente en esta hermosa mañana. Hoy es jueves ya, ¿no? Hoy es 25 de junio, dándole gracias a nuestro Padre Celestial por la vida, por esta mañana hermosa, por este tiempo, por cada oyente, por cada radio que se enciende en esta hermosa mañana que Dios nos da, nos bendice y nos regala. Qué gozo, qué privilegio poder, hermano, estar a través de estos medios de comunicación, ¿no? A través de estos estudios de 98.9 FM, donde a esta hora compartimos con ustedes el día de hoy, mañana fresquita, rica esta hora, ¿no? Hoy no se sintió, hermanos, así mucho el frío. Bueno, todo lo que viene de parte de Dios es bueno. Cuando usted está de la mano con el Señor, todo es bueno, hermano. Bendito y alabado sea Cristo. Damos toda gloria, toda honra, honor. Damos alabanza al que vive, al que reina, solamente a Él. Damos toda gloria, honra y honor al Dios eterno. 5:29 minutos, radio para todos en esta mañana. Bienvenidos a este programa, Nuevo Amanecer. Este espacio le agradecemos inmensamente a la autoridad de Honduras, a las comunidades de la zona occidente, el apoyo especial que recibimos de cada uno de ellos. Ahí se empezó este espacio Nuevo Amanecer, ¿no? Fue una creación que se hizo y bueno, agradecemos al Todopoderoso, que es el que realmente, el dueño de todo es Él. Y agradecemos porque desde que se empezó este programa, bueno, ha sido también con reflexiones hacia nuestro Dios, hacia la palabra. Y bueno, pues aquí compartimos, seguimos, ¿no? Durante algunos años, llevamos aquí a través de este programa y aquí estamos agradecidos con Papá Dios por este tiempo y por este espacio. Por cada mañana, por cada oyente, por cada radio que se enciende cada día. Bendito el nombre de Cristo Jesús. La sangre de Cristo tiene poder para guardarnos, para liberarnos, también para sanar. La sangre de Cristo es para sanar, para perdonar todos los pecados. Así lo dice la palabra, es la sangre del Cordero. Para ello es, hermano. No es que tenga que usted mojarlos con la sangre, el Señor descender con una poncherada de sangre para lavarlo, no, hermano. Esto es por la fe. Por eso Hebreos 11:1 que dice, es pues la fe, la certeza de lo que se espera y la convicción de lo que no se ve. A todos un abrazo muy especial. Debes de tener fe, amado y amada de Dios, para poder ser limpio, lavado por la sangre. No es sino únicamente reconocer a Jesús e inmediatamente, hermanos, esto es por la fe. Vuelvo y le repito, es pues la fe, la certeza de lo que se espera, la convicción de lo que no se ve. De esto les explico bien bonito ese texto, hermano, para que ustedes lo puedan y todos los podamos entender de la mejor manera con exégesis. Una buena exégesis le da a usted una interpretación maravillosa del texto bíblico. También hoy lo pueden hacer los hermanos que son cuidadosos en esta parte, también gramaticalmente lo pueden hacer. Le da una enseñanza hermosa el texto, gramaticalmente, ¿sí? Son estudios que permiten, hermanos, tener un buen desarrollo de un texto bíblico y un contexto bíblico, para que usted la palabra la dé clara, hermanos, en cada persona, porque es importante, hermanos, a veces no ir a la ligera con la palabra, porque puedes enseñar una herejía, y eso sí es terrible, eso sí es nadar contra la corriente y meterse contra un Dios vivo. Son en Colombia las 5:32 minutos. Amado y buen Dios y Padre Celestial, muchas gracias, Señor amado, por este hermoso día, Padre. Gracias por su misericordia que hasta aquí se extendió en esta mañana de este jueves para con nosotros, Señor. Nos has dado vida, Dios mío, en esta mañana. Aquí estamos reconociendo, Dios mío, su amor, su poder, su gracia, su misericordia para con nosotros. ¿Cuánto soy, Señor amado? Como lo que pasó, Señor, en Venezuela. Quizás nosotros no estamos preparados. Señor amado, ya esto lo he anunciado a través de la palabra. Señor amado, de que vendrán cosas muy terribles esto que está pasando.
Señor amado, solamente es el comienzo de algo, o principio, Señor amado, de algo que viene terrible para todas las naciones, especialmente Colombia, Señor. Te damos gracias y esperamos, Dios mío, que usted nos ayude, Padre mío, a entender estas cosas, a prepararnos, a estar preparados a tiempo, Señor. Gracias, Papito Dios. Enséñanos tu palabra, el temor a Dios, que vivamos preparados, Señor, todo el día, todo el tiempo, a toda hora y momento, estemos preparados, como dice el Señor Jesucristo, sea que vivamos o sea que muramos, del Señor somos. Gracias, Padre mío, te damos toda la gloria, toda honra, toda alabanza en esta mañana. Pedimos perdón al Dios eterno, porque sé que muchos ya en esta mañana le fallamos. Señor amado, quizás, Dios eterno, ya muchos de nosotros ya fallamos por alguna u otra razón. Dios eterno, guárdanos, perdónanos. Tu sangre es poderosa para lavarnos, para limpiarnos, como dice la primera carta de Juan, capítulo 1, versos 7 al 9, Señor. Agradecemos por esos textos tan maravillosos que hoy nos permite, Dios mío, ser lavados por la sangre del Cordero, por la fe. Creer en Cristo es lo más hermoso que hay. Entregar la vida a Él. Somos purificados, lavados de toda maldad y de todo pecado. Y el Espíritu Santo es el que purifica, santifica. Gracias, Señor. Gracias, Señor Dios Todopoderoso, por darnos, Señor, la fe. Aumenta la fe como el grano de mostaza, Señor. Que podamos entender todo, Señor amado, como el manantial del río de tu Espíritu, Señor. Que podamos entender todos, que podamos tener un conocimiento, Dios mío. Enséñanos, danos ese conocimiento para conocerte, como dice Juan capítulo 17, verso 3, Señor. Y esta es la vida eterna, que te conozcan a ti, al verdadero Dios, y a Jesucristo a quien has enviado. Que nos ayudes a tener ese conocimiento, Padre, de poder entender estas cosas, este misterio. Gracias, Señor amado. Abre los corazones, bendice los corazones, las mentes, los ojos espirituales. Ábrelo, Señor amado. Quita ese velo satánico, Señor amado, que no deja ver. Ese velo de ceguera espiritual, que no ha dejado ver la luz de Cristo de muchos. Señor, solo usted lo puede hacer, romper ese velo espiritual, para que todos podamos ver la luz de Cristo, admirable del Señor. Y entonces conoceremos, Señor, que es Jesucristo el que dijo en su palabra: toda rodilla se doblará y toda lengua confesará que Jesucristo es el Señor. Y que usted nos ayude, Dios mío, Padre, a dar su palabra con claridad, Señor amado. Que usted nos utilice, Padre Santo, como esa vasija, Señor, como el alfarero, Señor. Si hay que volverla a formar y a darle forma, aquí estamos, Dios mío, reconociendo cada día nuestra debilidad delante de tu presencia. Pero usted le dijo a Joel, Señor, en el capítulo 3, diga el débil, fuerte soy. Señor amado, Dios eterno es usted, el que quita todos nuestros errores, esas manchas, Señor amado, todo eso tosco, Señor amado, que no nos deja quizás, Señor, crecer en el Evangelio, conocerte, Padre amado. Bendito tu nombre, que usted nos ayude, nos direccione, Dios mío, a través de su Santo Espíritu, ya que su misma palabra dice que usted es la luz admirable de Cristo Jesús. El que andará con usted no andará en tinieblas, sino que tendrá luz de vida y vida eterna, Señor. Gracias por este día. Nos encomendamos delante de tu presencia. Cordero Santo, bendecimos tu nombre, que es sobre todo nombre. Gracias, Dios mío, por este tiempo, por esta mañana, por este espacio, por este momento, Señor amado. Hoy, Dios eterno de poder, glorificamos tu nombre, que es sobre todo nombre. Muchas gracias, en el nombre maravilloso de Cristo Jesús, Señor, bendecimos este lugar, este tiempo, esta radio, cada oyente, cada familia, niños, joven, adolescentes, adultos, ancianos, sean bendecidos todos en esta mañana. Dios, glorifícate en cada uno de ellos. Dios mío, convéncelos de pecado, de justicia y de juicio. Dale fuerzas al que no tiene. Sana al enfermo, Dios mío. Levántalo allí, Dios mío. Que a través de la sangre de Cristo Jesús,
esa persona se levante. Dios mío, tome fuerzas como las del búfalo. Señor amado, envíales esa medicina, Dios mío. Inyéctales esa medicina, Dios mío santo, en el nombre de Jesús, en el alma, en el cuerpo, en el espíritu, Dios mío. Levanta a esa persona que quizás hoy esté caída, Dios mío, que se haya caído, que se haya devuelto de este bendito camino, Señor, que no debería de devolverse, amado, amada de Dios. Bendito el nombre del Señor. Dios te bendiga, varón, varona, te guarde, te ilumine, te dé fuerzas. Dios bendiga las autoridades puestas por Dios y los gobernantes puestos, ya que todas las autoridades proceden de Dios para bien o para mal, porque así lo dice la bendita palabra de Dios, para castigar al pueblo, pero también para bendición. Muchas gracias, Dios mío, por este día hermoso. En tus manos estamos, Señor, en el nombre de Jesús. Amén. Bueno, amada, amado de Dios, saludos en esta mañana para usted, para su familia. Dios los bendiga a todos a esta hora. Y gracias de antemano por acompañarnos. Más adelante, a partir de las 6, tendremos una corta reflexión con cada uno de ustedes a esta hora en la mañana.

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0: 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Bueno, mil bendiciones, hasta mañana.
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1: Son las 6:02.
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1: Tenemos en Colombia a las 6 de la mañana, 7 minutos, 6 con 7 minutos, la radio de todos en esta mañana bonita, hermosa hoy, ¿no? Que Dios nos da, nos permite, nos regala. Y como siempre, dándole gracias al Todopoderoso por este tiempo, por esta mañana, por cada radio que se enciende, por cada ama de casa, por cada familia que a esta hora nos acompaña, nos sintonizan en sus diferentes lugares. Un saludo muy especial para todos ustedes. Dios me los bendiga grandemente a todos los oyentes, ¿no? A ver, acá les comento que hay un glorioso servicio, un culto evangelístico a llevarse a cabo este domingo 28 de junio ahí en la caseta comunal de la Vereda del Rosario. Camino estrecho, pero camino que salva, ¿no? La Biblia lo dice claramente, que son muy pocos los que andan por el camino estrecho, que son los que llevan a la bendición y a la vida eterna, pero que el camino ancho son los que, dice la palabra, muchos andan, pero que van a la perdición. Este es un camino estrecho, hermanos. ¿Sí? Gran servicio evangelístico entonces el día domingo, 3:30 de la tarde en la caseta comunal de la Vereda del Rosario, donde estamos invitando a todas la comunidad de la Vereda del Rosario, bueno, sus alrededores también que nos o que deseen acompañar a este gran servicio a nuestro Dios, exaltación, palabra de bendición para todos los asistentes. Caseta comunal, Vereda El Rosario. Ahí los esperamos a todos. Son en Colombia, invitación que hace la Iglesia Centro Misionero Betesda. Saludos al hermano Enuar, a toda su familia, sus padres, sus familiares allá. La comunidad de la Vereda del Rosario, bendiciones. Varón de Dios, son las 6:09, radio para todos en esta mañana. Gran servicio entonces allá, ¿no? Bendiciones, son las 6:09, radio para todos a esta hora. Gracias a todos los que en esta hora se conectan a través de nuestra voz con nosotros. Y bueno, vamos a, como siempre, ¿no?, llevar una poderosa palabra de nuestro Señor Jesucristo en esta mañana. Y 98.9, nuestra voz, radio para todos. Vamos a tomar un tema de hoy. El tema de hoy es, se ha titulado así: El Dios que no quiero conocer. Yo les he hablado a ustedes de un Dios celoso, Dios de fuego consumidor, Dios vengador, Santo Padre. Y así se titula el tema: El Dios que no quiero conocer. Yo creo que usted conozca ese Dios antes, hermano. Conózcalo. ¿Cómo es Él? ¿Cómo actúa? ¿Qué quiere? ¿Por qué? Conozca esto, hermano. Antes, por el contrario, conózcalo. Bendito Dios, cuando uno conoce a este Dios es que uno teme, hermano. Deja uno lo que los resabios. Santo Dios, ¿cómo es, hermano? Cuando usted conoce a ese Dios vivo, ese Dios celoso, usted empieza a dejar todo resabio, hermano. Toda obra de la carne, usted empieza a dejar esto, hermano. Porque esto te lleva a una condenación, hermano, a una ira de Dios. Por ello fueron los ninivitas, que hoy vamos a tomar el tema, diluvio, Sodoma y Gomorra, muchos ejemplos. Mire esos temblores, hermanos. ¿De dónde proceden? ¿Por qué? ¿Por qué, hermano? Por la maldad del hombre. Porque el hombre se ha llenado de maldad, de rapiña, como dice la palabra aquí. Vamos a leer lo que dice la palabra de Dios. El capítulo 1 del libro de Nahum, capítulo 1, libro del profeta Nahum. Son profetas pequeños, menores, que los encuentra usted ya llegando a al Nuevo Testamento, después del profeta Daniel, que son los profetas grandes, Isaías, Jeremías, Ezequiel, Daniel. Dice la palabra del Señor así, vamos a leerlo desde el verso 2, Nahum capítulo 1, verso 2 al 7, dice la palabra: Jehová es Dios celoso, bendito Dios, vengador, ay, vengador. Este es el Dios que yo le digo, hermano, conózcalo. Conózcalo, hermano, este Dios. Conozca este Dios celoso. Bendito el nombre del Señor. Vuelvo y se lo repito. Jehová es Dios celoso y vengador. Jehová es vengador y lleno de indignación. Se venga de sus adversarios y guarda enojo para sus enemigos. Padre amado, ¿Quiénes son los enemigos? El texto, el contexto, ¿sabe quién le da? Por eso es bueno leer texto y contexto. ¿Sabe quién le da el contexto? Santiago capítulo 4. Para sus enemigos, ¿quiénes son? Todos los que aman el mundo. 3. Jehová es tardo para la ira, grande en misericordia, grande en poder, y no tendrá por inocente al culpable. Jehová marcha en la tempestad y en el torbellino, y las nubes son el polvo de sus pies. Tremendo, aleluya. 4. Él amenaza el mar y lo hace secar, y agosta todos los ríos. Basán fue destruido, y el Carmelo y la flor del Líbano fue destruida. Los montes tiemblan delante de él. Amén. ¿Cómo es que es? Los montes, hermanos, los árboles, todo, tiemblan ante Dios, la tierra. Entonces, ¿por qué nosotros no, hermano? Si Dios nos ha dado un espíritu entendido a nosotros, ¿por qué, hermano, somos así tan terribles los seres humanos? Los montes tiemblan delante de él. Ese es el Dios que yo quiero que usted conozca, hermano. Amada, amado Dios, conozca a este Dios para que se arrepienta de verdad. Para que busque un Dios vivo, celoso, hermano. Usted no puede andar así, hermanos, con un diosito colgado ahí, hermano, en el pecho, hermano. Se lo digo no por ofenderle, sino, hermano, para que usted conozca a ese Dios vivo, hermano. Cuando usted conoce a ese Dios vivo, hermano, usted deja el vicio, los resabios, el vocabulario, las malas palabras. Ya se vuelve, hermano, un cristiano de verdad. Se vuelve una persona diferente, se vuelve seguidor de Cristo, protector del Evangelio, santo, que das vida, salvación, vida eterna. Oh, aleluya. Los montes tiemblan delante de él, los collados se derriten, la tierra se conmueve a su presencia. Amén, ya me había adelantado, ¿no? La tierra y el mundo y todos los que en él habitan. Oiga el verso 6, Dios mío. ¿Quién permanecerá delante de su ira? ¿Y quién quedará en pie en el ardor de su enojo? ¿Quién, hermano? Su ira se derrama como fuego, y por él se hienden las peñas. Jehová es bueno, fortalece en el día de la angustia para todos los que los conocen, y conoce a los que en él confían. ¿Cómo no va a conocer Dios al que en él confía? ¿Usted confía en él, amado? Diga sí, aleluya. Diga, yo confío en el Dios vivo. No en esos diositos, hermano, como muchos dicen. Ay, Diosito. Ay, hermano, yo le pido en el nombre del Señor, no vuelva a decir esa palabra, hermano. Diosito, por favor. Se lo pido en el nombre de Jesús. Por amor a Cristo, por amor a usted, a su familia. No vuelva a decir esa palabra, Diosito. ¿Sí? Que nunca jamás en su boca se vuelva a pasar, Diosito, ayúdame, Diosito. Él no es Diosito, hermano, es un Dios grande, fuerte, celoso, poderoso, eterno, grande en misericordia, lento para la ira, pero no se olvida de sus adversarios. No se olvidan de los que hacen iniquidad. Voy a tomar un poco aquí porque Dios le habla aquí, y a quién Dios le habla. ¿A quién Dios le habla aquí? A Nínive. Miremos un poco aquí, tomemos un poco historia. Mire, el libro de Nahum narra una profecía del mismo profeta, el nombre del mismo, ¿sí? Y nombra la inminente destrucción de Nínive. Ahora, Nínive, ¿quién era Nínive? ¿Quién era? Nínive era la capital del reino de Asiria. Esta ciudad ya había sido una vez más amonestada, llamada. Sí, ya Dios le había amonestado varias veces, le había hablado por medio de los profetas, le había advertido, como a nosotros hoy, hermano. ¿Cuántas veces Dios nos habla? Mire, la gente ayer, se lo repito, amado, ayer en Caracas, la gente, hermanos, tomen conciencia de esto, hermanos, por favor, que esto Dios nos los permite, para que nosotros nos arrepintamos, hermano. Filipinas, cuando no hace mucho, ni una semana. Filipinas hace una semana, bendito Padre, la cara de terror de la gente en este sismo. Ayer en Caracas lo mismo, bendito Padre, el desespero, el lamento. Varios muertos hay. Bendito Cristo, aún no dan todavía pues el total. Pero van muchos muertos allá. La preocupación terrible de esta gente. Esto no es nada. Son principios de dolores apenas para lo que viene. Ahora de parte, la amonestación vino de parte del profeta Jonás 50 años antes. Ahora el resultado de una predicación, pero fue a esfuerzos, hermano, a fuerzas. Porque no fue que Jonás quiso. No, fue porque Dios le tocó reprenderlo también. Le tocó que mandarlo a la barriga de ese gran pez. Que tuviera 3 días y 3 noches allá para que aprendiera a obedecer a Dios, hermano. Yo no quiero que le pase eso a usted, amado, amada. Yo no sé qué pez tenga el Señor para usted, para la familia. Porque a veces, hermanos, cuando no aprendemos por las buenas, cuando Dios te ama tanto, porque Dios te ama tanto, amado, amada. Y Dios no quiere castigarte. Por el contrario, Dios quiere que usted, ahora quizás cuántos de nosotros que estamos aquí como Jonás, quizás predicando la palabra a esfuerzos, hermano. Pero, ¿qué pasó con esa predicación? A pesar de que él no quería. Pues hombre, que esta ciudad tan grande se arrepintiera. Ese era el propósito de Dios, llevar la palabra de salvación. Y ese es el propósito de hoy. Por algo Dios ha puesto tanta gente a escuchar este programa. Porque es mucha la cantidad de gente que escucha este espacio hoy. ¿Y qué le dice Dios? Arrepiéntase, hermano. Busque de Dios. Busque de Dios, hermanito, amado, amada. Le amo en el amor de Cristo. ¿Sí? Pero mire, hermanos, esa actitud de Nínive parece haber sido un remordimiento y no realmente un verdadero arrepentimiento, porque sí lo hicieron, como muchos hoy. Cuando viene una enfermedad, medio se arrepienten y ve que pasa un poco y vuelven otra vez a lo malo. Lo mismo, hermano, lo mismo, ninivitas, ¿sí? No fueron sinceros. Su actitud no duró mucho. Volvieron a ser culpables de los mismos pecados, de los cuales ya se habían arrepentido, pero volvieron otra vez. Ahora, miremos un poco Nínive. Nínive era el centro del comercio mundial. Hoy estamos lo mismo. Un comercio mundial terrible y tremendo, hermanos. Que para muchos sí, obviamente. Es una bendición, lo reconocemos. Ahora, era una de una vasta extensión territorial. Era muy grande Nínive. Muy grande era esa ciudad. Pero como cosas curiosas, su riqueza no prevenía de un comercio digno, sino que venía de una deshonestidad. Esta ciudad era una ciudad deshonesta, era una ciudad sanguinaria, llena de mentira. Por eso el Señor le habla de rapiña. Más adelante le digo cómo dice el Señor rapiña, por qué le dice rapiña. Eso está en el capítulo 2, verso 13, y el capítulo 3, verso 1 del mismo libro. Ahora, Nínive, ¿qué era Nínive? Nínive era saqueadora de las naciones desprotegidas. ¿Sí? ¿No lo quiere creer? Vamos. Capítulo 2, verso 13. Capítulo 2, verso 13 dice la palabra del Señor así, y eso que así, hermano. Dice, capítulo 2, verso 13, heme aquí, contra ti, dice Jehová de los ejércitos, encenderé y reduciré a humo tus carros y a espada. Devorará tus leoncillos y cortaré de la tierra tu robo. Ojo, tu robo. Y nunca más se oirá la voz de tus mensajeros. Y aquí el título dice, destrucción total de Nínive. Capítulo 3, verso 1. ¡Ay de ti, ciudad sanguinaria! Toda llena de mentira y de rapiña, sin apartarte del pillaje. Ah, bueno, ahí conocemos la historia de Nínive, ¿verdad? Miremos un poco. Asiria había destruido de una época brillante, o había disfrutado mejor. Siria había disfrutado de una época brillante de aproximadamente 300 años. Era una ciudad poderosa, fortificada. Les comento así, sus murallas alcanzaban una altura exagerada y era tan ancha, oiga, le voy a decir le voy a dar este dato, que podían andar 3 carros de a caballo el uno con el otro. ¿Usted se imagina cómo era esta ciudad? Tenía 1500 torres, pero al ser destruida por Dios, no quedó vestigio alguno de ella. Que hasta los mismos escépticos llegaron a pensar que fue solo un mito, pero que en realidad nunca existió. Y esto pasó 612 años antes de Cristo. Porque vamos a mirar, volvamos otra vez al verso, al capítulo 1, pero al verso 14, para que nos demos cuenta de lo que estamos hablando. Dice la palabra: mas acerca de ti mandará Jehová que no quede ni memoria de tu nombre. De la casa de tu Dios destruiré, oiga, escultura, oiga, Dios sí que aborrece las esculturas, hermanos. Ahí es donde Dios desata su ira, hermano. Si algo Dios aborrece las esculturas, porque le dan la gloria a las esculturas, honran a las esculturas. La gente dice, ay, no, solamente era para colocarla ahí. Mentira del diablo, hermano. Usted podrá mentirle al hombre, pero a Dios no. Usted sabe que en lo profundo de su corazón algo hay ahí. ¿Qué es lo que dice entonces el verso? Como dice la palabra, 1:14. Mas acerca de ti mandará Jehová que no quede ni memoria de tu nombre. De la casa de tu Dios destruiré la escultura y estatua de fundición. Allí pondré tu sepulcro, porque fuiste vil. Oh Dios mío, santo Señor, Dios nos bendiga y nos ayude a despojarnos, hermanos, de toda escultura, porque nosotros también tenemos esculturas espirituales en la casa, hermano. Ahora, ¿por qué he tenido, hermano, que primeramente recurrir a esta explicación histórica? Pues para poder, hermanos, comparar la vida de muchos de nosotros hoy, que pareciera que nunca vamos a tener que ser enfrentados con Dios. Ojo, hermano. ¿Cuántos hermanos hoy te han tenido que enfrentarse a Dios, hermano? Y Dios ha tenido que reprenderlos, hermano, por andar de torcidos, hermanos. Hoy se lo digo así, amado, porque le amo en el amor de Cristo. Muchos hermanos que a veces, hermanos, arrugan la cara cuando uno los invita a un culto, hermano. Cuando uno los invita, hermano, a servir a Dios, arrugan la cara, hermano, y prefieren irse como Jonás, pagar su pasaje para otro lado. Por eso Dios tocó reprenderlo, hermano, para que obedeciera. ¿Cuántos hermanos hoy le ha tocado a Dios que reprenderlos, hermano? Y los que va a reprender el Señor, los que va a llamar, yo no sé cómo lo va a llamar a usted, hermano. Si tiene que ponerle freno, hermanos, así como se le pone el freno en el hocico de los caballos, hermano, de los burros, y Dios tendrá que hacerlo así, lo va a hacer el Señor. Varias veces Dios me ha dado este mensaje, hermano, porque hay muchos hermanos por ahí que, hermanos, son piedra de tropiezo para el evangelio, hermano. ¿Sí? Dicen ser evangélicos y son, hermano, disculpe la expresión, una manada de torcidos, hermanos. Así me pone la palabra del Señor, yo la digo tal como el Señor me la coloca, hermano. Porque antes de venir aquí le pido la dirección a Dios. A veces, hermano, no queremos oír esta palabra así. Queremos es que nos consientan. Queremos es que nos den palmaditas ahí, en el hombro suavecito ahí. Que nos lleven así y el pecado oculto. Oh, hermanos, porque muchos somos piedra de tropiezo, hermano. ¿Sí? Ahora, Dios quizás en ese momento no haga nada, no esté haciendo nada, hermano. Dios, no me ha pasado nada, estoy bien. Sí, lo que pasa es que Dios es lento. ¿Cómo es que decía la palabra? Lento. Volvamos a leer otra vez, y verá. Porque se cuenta, amado de Dios. ¿Cómo es que es? Jehová es tardo. Capítulo 1, verso 3. Jehová es tardo para la ira, grande en poder. pero no tendrá por inocente al culpable. Usted no lo tendrá. Es lento, sí, es lento, se retrasa un poco, dice, voy a darle tiempo a mi siervo, a mi sierva, que deje de estar por ahí dando mal testimonio. Voy a darle tiempo para que se arrepienta de verdad, sí. Deje de estarse por acercándose a las casetas, a las canchas de fútbol, para no los he llamado. Pues se van a dar el mal testimonio. Estoy dándoles tiempo, dice el Señor, porque no tendrá por inocente al culpable. Jehová marcha en la tempestad y en el torbellino, y las nubes es el polvo de sus pies. Amén. Ojo, hermano, Nínive pensó lo mismo. Ahora, 20 años después de la profecía de Naún, la destrucción se cumplió. Nínive conoció al Dios que nosotros, lo que muchos no quieren conocer. Lo conoció, fue destruida, volvieron al pecado, su arrepentimiento no fue genuino, a pesar de que dice la palabra, el rey mandó que ayunaran 3 días, que hasta los animales, les dijo a la gente, no me le den de comer a los animales, también tienen que ayunar, pobres animales, hermano. Pues el pecado del hombre también tuvieron que aguantar, eso sí aguantaron. Los puso a ayunar 3 días. Y dice la palabra que al ver Dios, mire Dios como es de misericordioso, hermano. Dice la palabra que al ver Dios que este pueblo, hermano, se arrepintió, dice que detuvo lo que le iba a hacer, hermano. Detuvo lo que le iba a hacer a esta ciudad. Pero, vuelvo y se lo digo, con el tiempo volvieron a hacer lo malo. Y dice la palabra, ahí sí vino la destrucción. Ahí se le narré, ¿cierto? En el capítulo, le narré en el capítulo, ¿qué? 2, verso 13. Destrucción total de Nínive. 2:13, ¿qué es lo que dice? Heme aquí contra ti, dice Jehová de los ejércitos. Encenderé y reduciré a humo tus carros, y a espada devorará tus leoncillos, y cortaré de la tierra tu robo. ¿Por qué era? Porque era por ladrones, saqueadores. Así Dios los cortó, hermano. ¿Y qué más? Y nunca más se oirá la voz de tus mensajeros. Verso 1, el capítulo 3, verso 1, que dice, ¡ay de ti, ciudad sanguinaria, toda llena de mentira y rapiña, sin apartarte del pillaje! Y aquí empieza la destrucción de esta ciudad. Dios nos ayude. Dios nos bendiga. Dios tenga de nosotros misericordia. Vamos, si alcanzamos, vamos al capítulo 2. Bendito, no, ya no alcanzamos, hermanos. Igual manera, de antemano queremos agradecerles a todos. ¿Qué es lo que hace Dios? Celoso, vengador, indignado, airado, guarda el enojo para con sus enemigos. Su ira nadie la puede, ¿qué? Contener. Dios no es un Dios de fuego, hermano. Con usted no juegue con Dios, hermano. No juegue con Dios. Pero hay algo, hermano, tan bonito en todo esto, que mire lo que dice también la palabra. Vamos a ver si lo alcanzamos a leer al menos. No es que con esto, hermano, le esté a usted, hermano, alcahueteando el pecado. No, señor. Mire lo que dice Juan, capítulo 3, verso 18. Dios da esa oportunidad tan grande, hermano, de que la gente se arrepienta. Dios da esa oportunidad de que la gente busque a Dios, hermano. Se arrepientan de sus pecados, de sus maldades, ¿sí? Que la gente se arrepienta de corazón, porque Jesús, obviamente, Él no vino, hermano, para condenar al mundo. Mire lo que dice, dice el verso Juan 3:18, dice, el que en Él cree, ¿en quién? En Jesús, no es condenado. Pero el que no cree ya ha sido condenado, porque no ha creído en el nombre del unigénito Hijo de Dios. En el mismo Juan 35:36, mira lo que dice: el Padre ama al Hijo, y todas las cosas ha entregado en su mano. Verso 36, el que cree en el Hijo tiene vida eterna, pero el que se rehúsa a creer en el Hijo no verá la vida, sino que la ira de Dios está sobre él. Ahora hay una esperanza en Cristo, hermano. Jonás fue el que predicó y la gente se salvó. Ahora vino Cristo, hermano, a dar su vida al rescate por nosotros, por nuestras maldades. Y todo aquel que en él crea no se pierda, mas tenga vida eterna. Un abrazo para todos en esta mañana. Bendiciones, amados, amadas de Dios. Busque del Señor, hermano. Dios nos está dando una oportunidad muy grande. Hay que tomar en cuenta esto, hermanos. Aproveche esa oportunidad. Aprovechémosla nosotros todos. Arrepintámonos de nuestras maldades, de esa rapiña, hermano, que son robos, negocios chuecos, torcidos, hermanos. Rapiña significa robar, hacer cosas deshonestas, saqueadores. Esto es lo que me dice la palabra rapiña. Conozca esto, hermano, bien al fondo esto, para que usted se dé cuenta. Hermano, busque de Dios en el nombre de Jesús. A todos un abrazo. Dios les bendiga a todos en esta mañana. Que la paz de Cristo nos guarde, nos ayude y nos ilumine a todos en esta hermosa mañana. Son las 6 de la mañana, 34 minutos. Radio para todos en esta hora. Ya vienen, ya regresamos con algunos hechos en Colombia.

Ya tenemos en Colombia a las 6 de la mañana, 37 minutos, radio para todos en esta mañana. Muchas gracias a cada oyente, cada familia a esta hora por seguir con nosotros. Gracias por acompañarnos todos y cada uno de ustedes. Mi Dios les bendiga a los oyentes que nos acompañan día a día. Gracias por acompañarnos a través de esta estación de radio, radio para todos. Hoy hay recolección de basuras hoy. Por favor. Hoy hay recolección de basuras para los barrios Simón Bolívar, El Moral, El Modelo, Centro, Huellas, Fátima, Sagrada Familia, Brezas del Lago, La Nueva Floresta, La Sábila y las canchas sintéticas. Por favor, en este momento ya pueden empezar, ¿no? Ya que el carro estará listo para iniciar esta ruta. Bueno, así lo compartimos en esta mañana con ustedes. Dios los bendiga a todos los oyentes. A todos mil gracias de antemano por acompañarnos a esta hora. Papá Dios bendiga a cada familia, cada oyente a esta hora de la mañana. De antemano, gracias por escucharnos, por sintonizarnos cada día, cada mañana, cada momento. Y que Dios los bendiga a todos los oyentes a esta hora. Iniciamos con algunos hechos en Colombia. También gracias a todos los que nos acompañan a través de esta estación de radio, radio para todos. Iniciamos cuando son las 6 de la mañana, 38 minutos. Homicidio en Río Blanco sería consecuencia de una riña, pues el caso es materia de investigación por parte de autoridades. Así avanzamos a esta hora. Terremoto de magnitud 7.1 en la escala de Richter sacude Venezuela y se siente, ¿no? Se sintió en varias regiones de Colombia. Según las autoridades, activaron protocolos de monitoreo mientras se evalúa posibles daños. En Caracas ya se reportaron afectaciones en algunas estructuras. Las imágenes son fuertes. Un fuerte sismo de magnitud de 7.1 se registró entonces en la tarde de este miércoles 24 de junio cerca de la costa de Venezuela, generando alarma entre la población y activando protocolo de emergencia en varios países, de esta región. De acuerdo con información preliminar, el Servicio Geológico de los Estados Unidos, el movimiento telúrico tuvo una profundidad, claro, esto fue por eso fue tan terrible que se sintió, menor a 10 kilómetros, una característica que suele mantener la percepción del temblor en las zonas cercanas al epicentro. Bueno, tras el evento sísmico, el Centro de Alerta de Tsunami del Pacífico también emitió una advertencia preventiva para sectores costero de Venezuela, algunas áreas cercanas también. Sin embargo, posteriormente el Centro Nacional de Alerta de Tsunami de los Estados Unidos indicó que no existe amenaza para las costas de este país del Golfo de México ni Canadá. Así lo compartimos en esta hora con todos y cada uno de ustedes. Muchas gracias. Ya más adelante volvemos y le comentamos cuántos fallecidos van en este momento, ¿no? Tenemos el reporte completo cuando son en Colombia, más que otros hechos a esta hora, a través de nuestra voz, cuando son las 6 de la mañana, 40 minutos, radio para todos. Según la noticia, alerta en Calima, el Darién, por presuntos hostigamientos a la estación de policía, reportan víctimas y heridos. Gracias de antemano a esta hora por seguir con nosotros, a través de nuestra radio para todos. Una pantalla gigante y un solo corazón, habitantes de los bloques de Moscopán fortalecen la convivencia a través del fútbol, ¿no? Tremenda pantalla ahí, ¿no? Así es como la comunidad de esta legendaria unidad residencial a Popayán apoyan pues a la selección durante el Mundial. Así avanzamos en esta hora radio para todos. Cepeda y Aida Quilcué se quedan en el Congreso y lideran la oposición al nuevo gobierno. El pacto histórico fortalecerá su presencia en el legislativo y se perfila como el principal bloque de oposición en el país. A esta hora compartimos esta estación de radio. Ya concluyen los escrutinios nacionales ya, ¿no? De la segunda vuelta y el Consejo pues prepara la declaratoria oficial. Según esa noticia, tras culminar el proceso de consolidación de resultados, el Consejo Nacional del Estado Electoral adelanta las audiencias del escrutinio nacional y también y guarda, ¿no?, la recepción total de los pliegos electorales para oficializar el resultado definitivo de los comicios.
Así avanzamos en esta hora. Muchas gracias de antemano a cada familia por permanecer con nosotros a esta hora de la mañana. Álvaro Uribe denuncia posible orden de captura y cuestiona actuación de la Fiscalía. El expresidente aseguró que recibió información sobre una eventual medida de aseguramiento durante la indagatoria prevista para el 24 de julio. Muchas gracias de antemano a cada familia en esta hora por permanecer con nosotros. Fotomulta de Bellavista entrará a operar a finales de julio. Según la Secretaría de Tránsito, confirmó que la nueva cámara de fotomultas ubicada en el sector de Bellavista, al norte de la ciudad, entraría en operación a finales de mes de julio. Así lo compartimos en esta hora con ustedes. Muchas gracias de antemano. La gente que a esta hora se conecta con nosotros día a día a través de esta estación de radio. Mil gracias, ¿no?, a cada oyente, a cada familia a esta hora, a través de los 98.9. Nuestra voz estéreo. Aquí ahora sí actualizamos un poco la noticia y lo compartimos a esta hora. Suben oído, así les comento. Suben a 164 los muertos y a 971 los heridos por los terremotos en Venezuela. La presidenta confirmó la llegada al país de equipos de rescate, entre ellos grupos especializados y certificados por la asistencia de las Naciones Unidas, que aseguró se encuentran ya en camino. Oiga, cómo se muestra en este momento la situación difícil, ¿no?, para estas comunidades. Ya regresamos con otros datos para cada uno de ustedes a esta hora a través de nuestra voz. Este es el momento. El municipio está en calma, según el alcalde Chacao, tras terremotos en Venezuela. Son horas muy duras, lo dice así, alcaldes de estos lugares, y lamenta la tragedia. Despliega también apoyo tras este sismo terrible que se sintió terriblemente también en algunas partes de esta amada Colombia. Así compartimos a esta hora Radio para Todos en esta mañana. Muchas gracias a cada uno de ustedes por seguir con nosotros. Laura Sarabia era quien me llamaba para detener operaciones por proceso de paz, según el general Sanabria. Muchas gracias de antemano a cada familia a esta hora. Tribunal prorrogó medida de aseguramiento contra Carlos Ramón González por un año más por el caso gestión del riesgo. A esta hora, a través de nuestra voz, así compartimos nuestra voz estéreo. Radio para Todos, muchas gracias a cada familia a esta hora por seguir con nosotros. Gracias por estar allí pendiente, como siempre, también de nuestra señal. Gracias por estar con nosotros. Crimen de Natalia Villalba Angarita. Pedirán circular roja ante la Interpol contra británico. Más noticias a esta hora, Radio para Todos. La ciudad no resiste un cierre más, según el distrito, por cierre de urgencias de una clínica en Bogotá. A esta hora compartimos más noticias a través de nuestra voz. Aprendieron a menor de edad en medio de un operativo para recuperar un carro robado. Muchas gracias a esta hora por estar con nosotros. Familia Gaitán pide a De Las Priella anular resolución que reconozca el Clan del Golfo como eje gaitanista. Son las 6 de la mañana, 45 minutos, Radio para Todos. Muchas gracias a esta hora por permanecer con nosotros. Canciller Villavicencio denunció ante la OEA presunta injerencia extranjera en elecciones. Noticias a esta hora por nuestra voz, Radio para Todos. Corte investiga a Carlos Carreño por presunto acto sexual violento contra funcionaria de la UNP. Más noticias por nuestra voz, Radio para Todos. Día violento en Bogotá. Se presentaron dos asesinatos. Muchas gracias a esta hora a los oyentes que a esta hora, pues hombre, comparte con nosotros esta estación de radio. Servicio de urgencias de la clínica infantil de Colsubsidios cerrará por deudas de Famisanar. Esta EPS, ¿no? Gracias a cada familia en esta mañana, a la gente que permanece día a día con nosotros. Muchas gracias a todos y cada uno de ustedes. Cari, el proceso de paz es probable que desaparezca, según el jefe de la Delegación de Paz de Buenaventura. También en Barranquilla, trabajos de a esta hora de ahí dejan sin energía sectores de Barranquilla y Malambo, Sabana Larga. Este jueves, el día de hoy, son en Colombia las 6:47 minutos. Radio para Todos a esta hora en Armenia.
Hasta el 30 de junio hay plazo para inscribir candidaturas para las elecciones cafeteras en Colombia. A esta hora compartimos esta estación de radio con cada oyente y cada familia por seguir con nosotros. Tres policías afectados, un capturado y un menor herido dejan desmanes en Chinchiná, Caldas. Más noticias a esta hora, Radio para Todos. Gracias de antemano por seguir con nosotros por nuestra Radio para Todos. Medellín. Clínica del Prado de Medellín toma decisión de suspender atención a afiliados de Copsalud EPS. Muchas gracias a esta hora a la gente que nos acompaña a través de nuestra Radio para Todos. Cali. Dos policías fueron asesinados en medio de enfrentamientos en Calima, El Darién, en el Valle del Departamento del Cauca. Muchas gracias a esta hora. Neiva, Fundación Salvo, alerta por alta mortalidad de cáncer cervical en el Departamento del Huila. Vamos a algunos hechos a esta hora a través de nuestra voz. Volvamos nuevamente a hechos internacionales en esta hora. Mire, terrible estas imágenes a esta hora, ¿no? Videos, así quedaron Caracas, los edificios tras terremotos. Rescatistas trabajan entre escombros, ¿no? Luego del doble terremoto que afectó gran parte de Venezuela, los cuerpos de rescate intentan recuperar los sobrevivientes. Terrible esto. Delcy Rodríguez declaró estado de emergencia en Venezuela tras fuerte sismo y más de 20 réplicas. Según Rodríguez, suspendió las actividades escolares en lo que queda de esta semana y toda actividad vinculada a servicios esenciales, ¿no? Gracias de antemano en esta mañana a la gente que a esta hora nos amplifican, están con nosotros allí. Muchas bendiciones a todos y cada uno de ustedes por permanecer con nosotros. En este momento el municipio está en calma, según el alcalde, a esta hora de esta ciudad de Venezuela, donde fue más afectado este lugar. Las imágenes son fuertes a esta hora a través de nuestra voz, edificios totalmente derribados allá, ¿no? Son las 6:41 a.m. Radio para Todos. Ya nuevamente les comparto esta noticia. ¿Cómo van aquí? Hace un momento la actualizaron. Suben a 164 los muertos y a 971 los heridos por los terremotos en Venezuela. Y así lo compartimos en esta hora con ustedes a través de nuestra Radio para Todos. La presidenta interina de Venezuela, Delcy Rodríguez, informó que este jueves el número de muertos subió de 32 a 160. Por eso les dije hace un momento, a actualizar la noticia, de 32 a 164 y de heridos de 700 a 971, causa de los dos sismos que sacudieron este miércoles varios estados del país, donde se ha declarado el estado en emergencia. A todos de antemano, mil gracias a todos por su sintonía. Que Dios los bendiga a todos nuestros oyentes a esta hora de la mañana. Y 98.9 de la mano siempre con ustedes. Quiero saludar en esta hora también a nuestros cafecultores, nuestros cafeteros. Subió un poquito más el café. Bueno, qué bueno, esto es ayuda y es una bendición para nuestros caficultores. La carga de café Pergamino seco de 125 kilos seco se cotiza hoy en 2.165.625 la

y la compañía del evangelista John Hammer Villalba de Urabá antioqueño. ¿Cómo van a ser? Todos los días los dará inicio a las 7 de la noche, ¿no? En la iglesia Comunidad Cristiana La Hermosa de Santa Elena, municipio de Piendamó. Pastores, pues, que invitan, Pastor Alberto Zambrano y Maribel Velasco, también invitación que hace el Pastor Jonás, a esta hora a quien saludamos muy especialmente, y a todas estas comunidades allá. Gran campaña entonces, 3, 4 y 5 de julio, ahí en la vereda Santa Elena, municipio de Piendamó. Estará también el Ministerio de Alabanza, Río de Exaltación de la Comunidad de Santa Rosa. 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Son en Colombia las 6:52 minutos, radio para todos en esta mañana. Muchas gracias a todos los que a esta hora comparten esta estación de radio, la radio de todos. A cada oyente, bendiciones para ustedes.

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2: Son las 7:04.

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Tenemos en Colombia las 7 de la mañana, 26 minutos, 7 con 26 minutos. Mañana bonita hoy, ¿no? Soleadita, rica esta hora ya. Bueno, ahí va saliendo ya el solcito a esta hora y también sube también la temperatura, ¿no? Agradecemos a todos a esta hora su amable sintonía, su compañía en esta hermosa mañana. Muchas gracias a todos los que, bueno, están conectados a través de nuestra voz. Radio para todos. Muchas gracias, ¿no? Por seguir a esta hora nuestra señal de nuestra estación de radio y radio para todos a esta hora. Gracias de antemano por acompañarnos. Gracias por estar a través de esta estación de radio. Día a día a través de esta programación también. A ver, por acá también les comparto otra información. 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Son las 7 de la mañana, 27 minutos, radio para todos en esta mañana. Muchas gracias a cada oyente, a cada familia a esta hora por seguir con nosotros. Le comento también que este domingo hay 28 de junio, gran servicio a nuestro Dios Todopoderoso, gran culto evangelístico, a llevarse a cabo 3:30 de la tarde en la caseta comunal de la vereda del Rosario, donde estamos invitando pues a todas las familias de este hermoso corregimiento del Rosario. Están invitados. Ahí está, gran servicio, alabando y glorificando el nombre del Señor, invitación que hace la Iglesia Centro Misionero Betesda. Ahí los esperan a todas las personas que van a estar ahí, a todos y con ustedes, 7:28 minutos, no falten por ningún motivo. Mañana también, mañana viernes, gran vigilia aquí en la barrio Las Vegas, en la Iglesia del Pastor Sixto, ¿no? Gran vigilia entonces el día de mañana, unida con todas las iglesias, vecinas, circunvecinas, hermanos, familias, jóvenes, todos los que van a acompañar, están invitados ustedes ahí a esta gran vigilia, ¿no? Entonces, también vamos a estar, Dios lo permite, también acompañando ahí en esta gran vigilia. Y bueno, se nos acerca también la campaña en Santa Elena, ¿no? Oiga, se vienen fiestas gloriosas, se vienen fiestas hermosas allá en esta comunidad, donde será de gran bendición allá la comunidad de la vereda Santa Elena. Se viste de fiesta de la gloria del Señor 3, 4 y 5 de julio. Esta se ha denominado así, gran campaña evangelística de salvación, liberación y milagros, con los pastores Neila Pérez, Elías de Aguas, y en la compañía del evangelista John Hammer Villalba, desde Antioquia, ¿no? Los eventos darán inicio a las 7 de la noche, domingo 9 de la mañana y 7 de la noche. Así que ahí los esperamos. Predicación, pastora Neila Pérez. Conferencia, pastor Elías de Agua. Lugar, comunidad cristiana de la hermosa Santa Elena, municipio de Piéndamo. Invita a pastor Abelardo Zambrano y Maribel Velasco, el pastor Jonás, quien saludamos también en esta mañana. Bueno, ahí los esperamos. De antemano, a todos, no te pierdas por ningún motivo. Venga con toda su familia en Santa Elena, 3, 4 y 5 del mes de julio. Ahí los esperamos, 7:30. Así avanza esta mañana. Quiero saludar también a las autoridades. En esta mañana, al Cabildo de Honduras. Gracias por el apoyo especial de las 22 autoridades. Son las 7:30 minutos que comparten también con nosotros esta estación de radio. Y gracias por el apoyo muy especial. Y también de nuestras comunidades a esta hora. Quiero también agradecerles a la consejería UT Gualavitz, cabeza del mayor Alberto Campo, la compañera Zenith, bueno, y todos los compañeros que hacen parte de la consejería UT Gualavitz. Muchas gracias al territorio también de Chimborazo, bueno, a todos ellos que hacen parte de esta consejería UT Gualavitz. 7:30 minutos, la radio a todos en esta mañana. Gracias a todos los que nos acompañan día a día a través de esta estación de radio, los que siempre están con nosotros ahí conectaditos día a día a través de nuestra voz.

0: Son las 7:35.
1: Camino de la montaña, camino de libertad.
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3: Además cuenta con 5 fuentes hídricas y desde la montaña nos permite observar la belleza de nuestro territorio.

Tenemos en Colombia las 7 de la mañana, 39 minutos. Talento cajibiano está ahora 7, 39 minutos. Radio para todos los tropicarrileros. Bueno, por ahí quiero también saludar al, bueno, al amigo Guido a esta hora. Amigo Weimar, el amigo Gonzalo Andrade. Muy cariñosamente lo distinguí como el amigo Memín. Si por ahí no está escuchando, pues saludito para usted. Para toda esta familia, para el bajista, que en el momento pues no me acuerdo su nombre, pero él sabe, ¿no? 7:39, Radio para Todos, a esta hora, la radio que llega a los hogares, familias, canciones que fueron grabadas en los estudios de nuestra estación de radio, 7:39, 40 ya, ¿no? Y así cambia el relojito a esta hora y la radio a todos, muchas gracias a todos, Dios los bendiga. 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Dios les bendiga. Hasta aquí les hemos acompañado, deseándoles un resto de día bendecido. Si Dios lo permite, nos encontraremos en punto de las 4 de la tarde. Si Dios lo permite, nos da la vida y la licencia. A todos un abrazo, un saludo. Dios les bendiga a todos ustedes. Hasta aquí les hemos acompañado, deseándoles un resto de día bendecido. Y un abrazo para usted y toda su familia. Bendiciones para todos. 7:41 minutos.

¿Qué tal, amables oyentes? Muy, pero muy buen día para todos y cada uno de ustedes que en este momento nos sintonizan y nos permiten llegar a cada uno de sus hogares, de sus sitios de trabajo con este mensaje de salud. Mil y mil gracias por escucharnos y siempre queremos llegar con este mensaje de salud esperando que sea de gran beneficio para todos y cada uno de ustedes que en este momento nos sintonizan en diferentes lugares de la geografía caucana, en algunos sectores del departamento del Valle del Cauca y asimismo en algunos sitios del departamento de Nariño, donde alcanzamos a llegar con las ondas sonoras de esta prestigiosa emisora. 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También queremos recordarles que a través de la medicina alternativa, de la medicina natural, podemos hacer tratamientos para toda clase de enfermedad, pero como lo acabaron de escuchar, tratamiento. Nosotros no tenemos un remedio milagroso que usted lo tomó hoy y mañana ya amanezca como nuevo. Por eso le hablamos de un tratamiento el cual puede durar un mes, dos meses o tres meses, dependiendo de la complicación de su enfermedad o de su dolencia. Por eso aquí le ofrecemos medicamentos naturales para infecciones urinarias, para inflamación de la próstata, para estreñimiento, inflamación del colon, personas que sufren de gastritis, personas que sufren de dolores articulares, dolores musculares, asimismo aquellas personas que no logran conciliar un buen sueño, que sufren de insomnio, de depresión nerviosa e intranquilidad, asimismo aquellas damitas que sufren cuando les llega su periodo menstrual con esos cólicos menstruales, aquellas damas también que sufren de flujos vaginales o desarreglos menstruales. Para todo eso tenemos nosotros medicamentos naturales que ustedes los pueden adquirir en el momento que vayan a una consulta. Muchos de ustedes que ya llevan mucho y mucho tiempo escuchándonos saben que nosotros aquí no mencionamos determinado medicamento que vaya a curar X o Y enfermedad. Nosotros cuando hablamos de un medicamento lo hablamos en el momento de la consulta. Cuando usted va y lleva su primer orina de la mañana, nosotros hacemos un diagnóstico de esa orina, nos damos cuenta qué está pasando con su salud, le recomendamos un tratamiento el cual consiste en unos jarabes de medicina alternativa, de medicina natural, y le explicamos cómo va a tomar esos jarabes, durante cuánto tiempo los va a tomar. Y si usted logra llevar ese tratamiento y lo toma con fe, lo toma en los horarios adecuados que nosotros le indicamos, poco a poco va a comenzar usted a sentir la mejoría a sus diferentes enfermedades. Pero no es de hoy a mañana, ni tampoco le vamos a vender a todo mundo el mismo medicamento. Pero es una medicina natural, hay una variedad de medicamentos, hay una cantidad de medicina que sirven para una cosa, que sirven para otra, y entonces obviamente para cada persona hay que enviarle un medicamento diferente. Yo aquí en programas anteriores les he comentado o les he dicho a ustedes que hagan ustedes un experimento allá en su grupo familiar. Consíganse unas botellitas plásticas transparentes, puede ser de esas donde viene la agüita mineral, o unas botellitas de vidrio, y traten un día cualquiera, póngase de acuerdo, y si hay tres o cuatro miembros de la familia que residen en esa casa, recojan la primera orina de la mañana en ese frasquito transparente. Se van a dar cuenta que así hayan comido el día anterior lo mismo todos, o durante el día anterior que hayan comido lo mismo, esa orina no va a ser igual para todos. Una va a ser más oscura, una va a ser más clarita, una va a ser más turbia, una va a ser de pronto más transparente. ¿Por qué? Porque cada cuerpo tiene una composición diferente y cada cuerpo reacciona diferente. Entonces nosotros no podemos aquí aprovechar este espacio radial para promocionar un remedio, porque como puede servir, puede no servirles para todos. Y entonces ustedes saben que cuando uno hace a través de la radio una publicidad, la gente escucha. Y la gente dice, ah, no, este remedio que está mencionando me va a servir para mis enfermedades. Y hay una atención masiva, va la gente masivamente a comprar ese remedio.
pero de 100 personas que lo compraron, es muy posible que a 20 les sirva y a 80 no. ¿Por qué? Vuelvo y lo repito, no porque el medicamento sea malo, sino que la composición de cada persona es diferente. Hoy, precisamente desde la vereda Lisboa Laguando, me dicen Lisboa Laguando, que esto corresponde al municipio del Tambo, una fiel oyente me dice tener 50 años de edad, dice que es madre soltera de 3 hijos, ya obviamente ya crecidos, pero que ya todo el tiempo ha trabajado en la agricultura, pero que últimamente en estas faenas de cosecha de café se está sintiendo con mucho dolor a la parte de la cintura. Ya me manifiesta que es donde termina la columna, que ahí hay un dolor muy fuerte, que a ella, pues como le toca camarrarse el tarrito, el recolector del café, entonces que cuando ya por la tarde que va y se suelta esa coquita donde recogen el café, entonces que eso queda a ella, que si se sienta no se puede parar, que el dolor es impresionante. ¿Qué nosotros qué le podemos recomendar? Bueno, mi querida amiga, primero que todo, felicitaciones, ya que usted es una madre soltera, pero una persona aguerrida, una

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No desaprovechen esta gran oportunidad. Si está sufriendo alguna dolencia, acuda, vuelvo y lo repito, este domingo a la casa de la señora Linda Sarria, donde será atendido por el doctor John Alexander. 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Dios los bendiga.

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2: Son las 8 y 4 minutos.
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0: Son las 8:33.
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0: las 9:01.
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0: Son las 9:30.
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2: Son las 10 y un minuto.
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0: Son las 10 y 33 minutos.
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3: Son las 11:03.
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0: Son las 11 y 35 minutos.
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1: Son las 12 y 4 minutos.
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0: 12:33.
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1: Es la 1:03.
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0: es la 1:32.
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1: Son las 2:03.
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8: Son las 3:01.

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1: Noventa y ocho punto nueve.

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1: 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Si usted no tiene cómo hacerse el tratamiento, comience aunque sea con uno o dos productos, mientras usted va mejorando y va teniendo un estilo de vida diferente, va mejorando su calidad de vida, porque la calidad de vida mejora cuando nosotros mismos le dedicamos tiempo y cariño a nuestro cuerpo, porque nadie más quiere nuestro cuerpo como lo queremos nosotros mismos. Uno puede tener esposa, puede tener novia, puede tener amiga, bueno, lo que sea, o usted puede tener novio, esposo, amigo, pero nadie quiere su cuerpo como lo quiere usted misma, estimado oyente. Estimada y estimado oyente, nadie quiere nuestro cuerpo, ni lo aprecia, ni lo ama como lo amamos nosotros mismos. Por ejemplo, yo amo mi cuerpo, yo adoro mi cuerpo, yo me quiero tanto a mí mismo porque sé la calidad de persona que soy y sé lo que estoy haciendo por alguien que lo necesita. Y ese alguien se llama usted, estimado oyente. Entonces miren, tantas enfermedades que hay hoy por hoy. Mira, tanto sufrimiento de la gente hoy por hoy. Accidentes cada momentico. Muertes súbitas cada momentico. Muertes instantáneas, que murió de repente cayó como un pollo. De eso se está muriendo la gente cada minuto. Enfermedades por habidas y por haber. Los hospitales están que ya no les cabe un alma más. Y echen para allá porque acaba de morir. Y murió el de enseguida y murió el de al frente. Y uno en una sala de cuidados intensivos mirando que se acaban de morir 5 al pie de uno y sabiendo uno que uno va a ser el próximo. Eso debe ser muy agonizante. Eso debe ser muy berraco, pues. Yo creo que, ay Dios mío, yo por lo menos le pido mucho a Dios que no me va a llevar a una sala de cuidados intensivos. Porque eso debe ser muy duro. uno que ha ido a visitar familiares o que ha pasado por esa zona, que ha estado en esos lugares, sabe uno lo difícil que es ver una persona muriéndose, porque yo los he visto morir. Yo he visto morir varias personas, amigos, familiares, en una sala de cuidados intensivos. Y la agonía es muy grande. Dios mío, ay, se me hace un nudo en la garganta, pero tenemos que ser fuertes. Hoy por hoy, la contaminación. Hoy por hoy, la cantidad de químicos en los alimentos, la contaminación de las aguas, de los ríos, el agua que consumimos, el agua con que nos bañamos, los alimentos que consumimos. No, es que yo no como químicos porque yo como yuca cocinada, yo como platanito, yo como arracacha, yo como zapallo, yo tengo en mi huerta, tengo en mi cafetal, tengo allí yuca, tengo plátano, tengo arracacha, tengo zapallo, tengo naranja, tengo limón. Todo lo que yo como en mi casa es natural y es orgánico porque lo cultivo en mi propia finca. Pero, estimado oyente, si lo tiene en el cafetal o lo tiene en el cultivo de coca, imagínense ustedes cuánto veneno le echa porque necesita fumigar la hierba, el rastrojo del café. ¿Cuánto veneno le está agregando a eso? ¿Y cuántas abonadas le pega al café en el año? ¿Y el abono qué es? Químicos. ¿Y entonces de qué se alimenta la mata de yuca? ¿De qué se alimenta? Porque es que ese abono se delíe con la lluvia y va a lo profundo de la tierra, a la raíz del café, y por ahí va rodando el agua, va saliendo el agua y va llegando la mata de yuca, la mata de plátano, la mata de arracacha, la mata de zapallo. Eso es como si prácticamente estuviéramos consumiendo una cantidad de químicos. Ahora el tomate, el lulo, la habichuela, ustedes que la cultivan saben la cantidad de químicos que hay que echarle, ¿verdad? Entonces estamos viviendo artificialmente, por eso vemos gente tan joven que ya parecen un kilo de uvas pasas arrugados. Gente de 30 años los ve uno arrugados y con canas. Canas como las que tengo yo porque ya tengo 1000 años, pero bendito sea Dios, con mucha energía, no me duele nada. Me duele ver a mi pueblo enfermo, me duele verlos a ustedes enfermos, me duele verlos como los están dejando morir en diferentes lugares, en el paseo de la muerte, y nadie hace nada por ustedes, y todo el mundo esperando milagros, y todo el mundo esperando bendiciones, y todo el mundo esperando lo que nada nos van a solucionar. Miremos, las enfermedades del corazón son un término general para una variedad de afecciones que afectan el órgano más importante, que es el corazón y los vasos sanguíneos. La prevención y tratamiento como tal a muy temprana edad o desde temprano son vitales para evitar daños graves en nuestras arterias, en nuestro corazón, y una muerte súbita. Entonces hay algunos síntomas de medidas preventivas para salvar nuestra vida, para salvar la vida de nuestro hijo, de nuestro hermano, de nuestro papá. Entonces, hay diferentes tipos de enfermedades cardíacas. Las enfermedades del corazón se agrupan según el área afectada del órgano como tal. En este caso hablamos de enfermedades de los vasos sanguíneos o una cardiopatía coronaria. ¿Qué es una cardiopatía coronaria? Es la acumulación de placa en las arterias, placa o ateroma de grasa que suministran sangre al corazón, lo que puede provocar angina, dolor en el pecho o un ataque cardíaco o muerte súbita, que es un infarto. Puede haber una arritmia. Una arritmia cardíaca son latidos cardíacos irregulares demasiado rápidos o demasiado lentos a nivel del corazón. Pueden haber defectos cardíacos congénitos, problemas en la estructura del corazón que están presentes desde el nacimiento del bebé. Se puede presentar una miocardiopatía, que son enfermedades que afectan el músculo cardíaco, que son enfermedades pectorales, que son musculares a nivel del corazón, provocando que se vuelva rígido, grueso o dilatado, dificultando el bombeo de sangre. También conocemos enfermedades de las válvulas cardíacas, problemas en las válvulas que regulan el flujo de sangre dentro del corazón. Pueden no abrirse adecuadamente o tener fugas, y eso hace que nos pueda generar un infarto. Una insuficiencia cardíaca sucede cuando el corazón está dañado o debilitado, sobre todo en los fumadores y en los bebedores, los que toman mucho licor. Entonces ahí hay un corazón debilitado, no puede bombear suficiente sangre para cubrir la necesidad de nuestro cuerpo, de nuestro organismo. Y es ahí cuando fallecemos, ¿de acuerdo? ¿Por qué? Fallecemos por un infarto. ¿De qué murió? No, un infarto. ¿Y qué pasó? ¿Por qué no se cuidó a tiempo? No, pues es que no sabía. Nadie se lo dijo, nadie se lo explicó. No, eso lo sabemos todo el mundo. Es depende de lo que comamos y de cómo nosotros queramos y cuidemos nuestro cuerpo. 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
5: Son las 4 en punto.
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7: 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Parece que fue ayer cuando este ciclo comenzaba. Miro atrás y veo

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1: 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Abajo para sostenerte. Adelante para orientarte. Detrás para protegerte. Y a tu lado para apoyarte. Cuando conocí el amor verdadero, el de Jesucristo, llegué a comprender que nadie me ama.
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1: Ya tenemos en Colombia las 4:22 minutos, la radio de todos y para todos en esta tarde hermosa que Dios nos da. Hoy es jueves 25 de junio, dándole gracias a nuestro Dios en esta tarde bonita que Dios nos da. Así que damos gracias primeramente de antemano al Todopoderoso por permitirnos este tiempo, esta tarde, este espacio, a esta hora. Saludamos a los oyentes en sus diferentes lugares, espacios, sitios de trabajo, de descanso, o donde quiera que se encuentre, le saludamos de una manera muy especial. Y Dios le bendiga, como siempre, dándole gracias a Dios por este espacio, por este programa, por cada radio que se enciende, cada tarde, mañana, ¿no? Mañanas, tardes. Mañanas de alegría, tardes de bendición. Y aquí estamos una vez más, como siempre, agradecido con Papá Dios. Así que para todos, un abrazo, un saludo muy especial para usted, amado, amada de Dios. Dios le bendiga. Familias, todos, saludos. Queremos agradecer también el apoyo especial del el territorio ancestral de Honduras. Gracias a cada familia también en esta hora, que a través de nuestra voz, la radio de todos, le bendecimos en esta tarde a ustedes. Y de antemano, pues agradecemos a todos su sintonía, su compañía en esta hora, a las 4:24. Damos la bienvenida a todos ustedes. Dios los bendiga. Gracias por acompañarnos. Hasta en punto de las 6 de la tarde vamos a estar acompañando esta estación de radio con el apoyo especial de la Autoridad Ancestral de Honduras, las 22 autoridades, también nuestros patrocinadores. Y que Dios los bendiga de antemano a todos ustedes y bienvenidos. Y este servidor, Rodrigo Astudillo, les da la bienvenida en esta tarde a todos ustedes. Más adelante, servicios sociales, saludos y mucho más por nuestra estación de radio. Son las 4:24 minutos.

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0: 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Son las 4:30.
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Dios manifiesta. El temor de Jehová es aborrecer el mal. La soberbia y la arrogancia, el mal camino. Y la boca perversa, aborrezco. Proverbios capítulo 8, versículo 13.

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4: Son las 5 y un minuto.
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Ya tenemos en Colombia a las 5 de la tarde, 20 minutos, 5:20 minutos en la radio, todos en esta tarde maravillosa que Dios nos da, nos permite, nos regala. Damos gracias a Dios, ¿no?, por este tiempo, por este espacio, por cada radio que en esta tarde se enciende, bendito el nombre del Señor, cada día, cada tarde, cada mañana. Ahí estamos siempre compartiendo la radio que cada día llega a los hogares, familias. Muchas gracias de antemano a todos y cada uno de ustedes a esta hora por seguir con nosotros. Son las 5:21 minutos, les comento así, gran campaña evangelística de salvación, liberación y milagros. Pastores invitados, Neila Pérez y Elías de Aguas, también el acompañamiento del evangelista John Hammer Villalba desde el Urabá, Antioquia, ¿no? Las campañas darán inicio todos los días 3, 4 y 5 de julio a partir de las 7 de la noche, solo el día domingo a las 9 de la mañana y 7 de la noche, ¿no? Bueno, ahí los esperamos de antemano a todos. Lugar, Comunidad Cristiana La Hermosa, Vereda Santa Elena, municipio de Piedamó. Ahí los esperamos, invitación que hace el pastor Abelardo Zambrano, Maribel Velasco y demás de la congregación de la Comunidad de Santa Elena. Lo saludamos también al pastor Jonás, saludo especial para él, para su familia. Y también estarán el Ministerio Ríos de Exaltación de la Vereda Santa Rosa, ¿no? Ahí los esperamos de antemano pues a todos. Con este gran ministerio, Río de Exaltación de Santa Rosa también estará en esta gran campaña en Santa Elena. Ahí los esperamos de antemano pues a todos y cada uno de ustedes ahí en este lugar, ¿no? Son las 5:22 minutos, radio de todos a esta hora. Muchas gracias a los oyentes, la gente que a esta hora permanece con nosotros a través de nuestra voz. Radio para todos, 5:22 minutos. Por acá tengo informes a esta hora. Las siguientes personas, por favor, que nombro a continuación, ellos deben de presentarse al Banco Agrario en este fin de semana, por favor. Ellos son Valencia Vergara Luis Eduardo, Montenegro Huila Rubiela, Hurtado Lady Mireya, Lúligo Oina Jaime, Campo Chocué Edilce, Jojoa Urbano Genaira o Genaira, Troches Erlinda, Daza Aleida, Rojas Porras Albeiro, Restrepo Victoria Laura Dayana, Ríos Muelas Lilia, Paja Erney, Zambrano Héctor Darío, Hurtado Velasco Dora Lilia, Calambás Chocué María Elena, Yotumbo Peña Rosalvina, Velasco María Clara, Mosquera Víctor Alfonso, Pechené de Yalanda Mariana, Yalanda Velasco Gonzalo, Jambos Abogal Pedronel, Rosero Francisco, Hurtado Quintana Freddy Alberto, Calambás Paja Marco Antonio, Yande Cruces Juliana, Aranda Marco Raúl, Lugo Orozco Giovanni, Velasco Arce Teolinda, Yotumbo Jordán Dora Milena, Medina Zamboní Jonathan Andrés, Tombé Campo Sandra Milena, Cruz Ortega Elmer Alberto, Calambás Yalanda Jaime y Epe Troches Juan Antonio. Son personas que se deben acercar al Banco Agrario, por favor, cuanto antes, ojalá el fin de semana, este fin de semana, deben acercarse ahí al Banco Agrario del municipio de Morales, Cauca. Son las 5:24 minutos, la radio a todos en esta tarde. Así agradecemos a esta hora a todos su sintonía, su compañía. De antemano, gracias a los que nos amplifican día a día. Comentarles también que la Iglesia Centro Misionero Betesda de aquí el municipio de Morales está invitando a un gran servicio evangelístico que se va a llevar a cabo este domingo 28 de junio en la caseta comunal de la Vereda del Rosario, hora 3:30 de la tarde, donde estamos invitando pues a todas las comunidades de ahí, de El Rosario, sus alrededores, familias, todos los que desean acompañar, 3:30, gran impacto evangelístico ahí en este lugar, en la caseta comunal de la Vereda del Rosario, invitación que hace la Iglesia Centro Misionero Betesda. Saludos a esta hora al hermano Enuer Pijimé, a toda la familia allá. Saludos a esta hora, 5:25 minutos, radio para todos en esta tarde. Muchas gracias de antemano a cada oyente, a cada familia, ¿no?
Hay gente que hasta ahora nos amplifican en diferentes lugares, 525 minutos.

0: son las 5 y 31 minutos.
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1: Ya tenemos en Colombia las 5:48, 5:48, bueno, la radio de todos, 12 minutos, ya nos separan de las 6 de la tarde, nuestra voz para todos siempre. 98.9 haciendo radio a esta hora para nuestros oyentes, sus diferentes lugares. Le comento que este domingo 28 de junio hay un gran culto evangelístico. Esto será en la caseta comunal, ¿no? De la vereda Rosario. Creí que era Santa Elena, hay campaña, pero el próximo 3 y 4 y 5, ya voy para allá. Les comento así a nuestros oyentes, próximo domingo 28 de junio en la caseta comunal vereda El Rosario. Hay un gran culto evangelístico, 3 y 30 de la tarde, para todas las familias que deseen asistir, acompañar. Bueno, es el momento de buscar a Dios, hermanos. Busque a Dios, hermano, ¿sí? Hace mucho rato vengo le diciendo a los oyentes cosas que no son cosas mías, hermano. Dios me coloca a hablar acerca de este gran terremoto que se acerca para Colombia, hermano. Esto no es cuento, hermanos, esto no son cosas. No espere usted, hermano, que llegue ese día y lo agarre, hermanos, quizás, ¿cómo es que es el dicho? Con las manos en la masa. O sea, con todo, hermano, y esto el Señor a tiempo nos ha advertido. A tiempo el Señor nos ha informado de que busquemos de Dios. Que la gente se arrepienta, hermano. La gente está viviendo muy mal, hermano. Muy mal, Dios mío. La gente ha llegado a que Dios se aire, hermanos, a causa de la maldad del hombre. Mire esa gente cuando entra en pánico. Lo terrible que es de entrar uno en pánico, hermano. En un momento terrible, como en un momento de desesperación, de un terremoto. Como lo que hemos visto ya durante 15 días ya, no antes. Porque eso pasó en Filipinas hace una semana. Ayer en Japón, nuevamente en Venezuela. Y también esto es para la venida de Cristo. ¿Sí? Esto es para la venida de Cristo. Se prepara el gran megaterremoto para Colombia, hermanos. Hace tiempo, hace ratico, lo vengo informando, lo vengo diciendo. Quizás muchos hermanos no prestarán atención a esto, muchas familias. Quizás algunos hasta se burlen de las cosas que Dios pone. Pero cuando esto esté pasando, amados, amadas, no vayan a decir, oiga, es que no me dijeron, yo no sabía esto. Hace muchos ratos el Señor nos ha venido hablando acerca de este mega terremoto que viene para Colombia. Entonces, hermanos, orar mucho en sus casas, por sus familias. Orar mucho allá, hermanos, para que Dios tenga misericordia de todos nosotros, nos bendiga y nos ilumine y nos aguarde. Por eso, mire, a veces se hacen estas campañas como la campaña, el culto que va a ser este domingo ahí en la vereda del Rosario, caseta comunal, 3:30 de la tarde, lo invitamos para que escuche la palabra. Están invitados, caminos que Dios abre para la salvación. También hay una gran campaña evangelística de salvación, liberación y milagros. 3, 4 y 5 de julio, vereda Santa Elena, lugar Iglesia Cristiana La Hermosa de Santa Elena. Los cultos darán inicio 7 de la noche, el domingo 9 de la mañana y 7 de la noche. Serán cultos de milagros, de liberación, evangelistas, pastores, conferencistas. Bueno, esto va a estar buenísimo en este lugar. Contamos también con la presentación del Ríos de Exaltación de la Comunidad de Santa Rosa. Ahí los esperamos a todos. Invita Alberto Zambrano y Maribel Velasco. Pastor Jonás, a quien saludamos en esta tarde. Bendiciones. Y a todos los hermanos allá. Entonces ahí, hermanos, miren, estos son misericordia de Dios para estos tiempos. Hermanos, de mucho dolor, de angustia para mucha gente, hermano. Y lo que vendrá. Bendito el nombre del Señor. Dios ya lo ha dicho y lo ha advertido ya. Son las 5:52 de mañana. También hay gran vigilia aquí en Las Vegas. Gran vigilia en Las Vegas el día de mañana. Por favor, mañana viernes también hay una gran vigilia ahí. Entonces, están invitados a este lugar. Usted puede venir con su familia, puede venir a escuchar la palabra. Esto lo hace sin ningún compromiso tampoco, hermano. Usted puede asistir y puede oír la palabra. Ya usted verá si toma la decisión o no. Pero Dios a tiempo sí nos habla, hermano. 5:53. Ya solamente 7 minutos, ya nos separan de las 6 de la tarde. Agradecimientos a todos ustedes. El apoyo especial del Cabildo de Honduras. Agradecemos a las 22 autoridades, a las comunidades, a la Consejería Utgualavits. 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Agradecimientos a todos los que nos escuchan día a día, a los pastores, a las iglesias, a los hermanos, a los jóvenes, a los niños, a los adolescentes. Cuánto les amamos en el amor del Señor, hermano. Cuánto les amamos, que Dios tenga misericordia a estos niños, jóvenes, adolescentes. Que Dios los ilumine, porque estamos viendo, hermanos, que nuestros niños, jóvenes y adolescentes son alejados del Evangelio, hermano. Son alejados y son los que más, cuando llegan estos momentos tan terribles, son los que más se asombran. Así que para todos un abrazo muy especial. Dios le bendiga, amado y amada de Dios, a usted, a su familia. Gracias por acompañarnos, gracias por compartir y gracias por estar con nosotros. Y hasta aquí les hemos acompañado, deseándoles un resto de tarde bendecido para usted, y los esperamos mañana en punto de las 5 de la mañana. Un abrazo, Dios les bendiga a todos.
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1: Son las 6:02.

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